0: Ah, no, una idea de forma muy importante. I'll be out of the McDonald's on Willow.
1: That works.